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1: Robbie Williams abría esta última hora de La Ruta de los Clásicos por Radio Mágica 88.3 FM y la canción Angels, uno de los discos más bonitos que ha tenido Robbie Williams y que hablaba acerca de esas crisis que él ha vivido en toda su vida, ese insomnio que no lo dejaba dormir, esas dudas que tenía y la confianza recuperada gracias a la presencia de ese ángel, que es esa figura que lo hizo cambiar. Tal vez haya sido alguien especial en su vida, algún amor. Lo cierto es que Angels, esta composición que no pertenecía a él, sino a otro irlandés que grabó la canción en un momento, pero que Robbie Williams adquirió los derechos y le llegó a dar algún tipo de dinero. Ellos conciliaron y no hubo ningún problema al respecto, pero Angel ya pasó a ser parte de todo el catálogo que tiene Robbie Williams, el ex Take That, que estará visitando Sudamérica más o menos por el mes de septiembre. En Radio Mágico 88.3 FM, uno de los dúos más simpáticos y agradables que ha tenido el rock and pop en todos los tiempos. Elton John, en su mejor momento, llamó a su amiga Kiki Dee para grabar este tema. No lo hicieron juntos, lo hicieron por separado, pero en el videoclip sí se unieron. Aquí está Don't Go Breaking My Heart. No rompas mi corazón, no vayas rompiendo mi corazón. En Radio Mágica, música del recuerdo en inglés.

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Estás en Radio Mágica 88.3 FM, empezando esta tercera hora de la Ruta de los Clásicos. Habíamos anunciado un tema del 76, Elton John con Kiki Dee, Don't Go Breaking My Heart. La canción que acabo de presentar sale por esa época también, por el 76, más o menos por el mes de agosto, en septiembre, y era número uno, If You Leave Me Now, de los temas más sentimentales, melódicos, que Peter Cetera interpretó con la banda Chicago en el décimo álbum de la banda. Un clásico llamado Si me dejas ahora con Chicago, y viene Lionel Richie, que pronto reaparece en sus giras luego de haber tenido una descompensación en el escenario. Había bailado mucho, se cansó, se deshidrató un poco, pero pronto tenemos nuevamente a Lionel Richie en sus giras y en las presentaciones que hará. Say You Say Me, una de las principales, no puede fallar en sus conciertos y tampoco en Radio Mágica, música del recuerdo en inglés.

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Estás en Radio Mágica 88.3 FM. Ante alguna duda, escucha tu corazón. Cuando tengas algo malo en el pensamiento, algo malo que zumbe por tu cabeza, escucha tu corazón. Roxette, y esta canción, hablando de Roxette, Lena Philipsen se llama la nueva cantante de la banda, una mujer muy, muy guapa, la nueva cantante de Roxette, que están haciendo giras. Se presenta en Viena, Austria, en estos días, y Roxette sigue con las canciones que Marie Frederiksen interpretó, ahora interpretadas por Lena Philipsen. Puedes escuchar también las canciones de Roxette cuando vas camino al trabajo, cuando regresas a casa, o cuando estás avanzando algunos pendientes de la chamba o tomando un momento para ti. 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

Michael Zembello con Maniac, aquí en Radio Mágica 88.3 FM. Llegó el momento de los saludos. Abrimos nuestra pantalla y nos encontramos con muchos amigos que se han comunicado al 945-194-220. Hoy, por ejemplo, tengo saludos de un colegio. Me ha tocado animar alguna verbena en este colegio de los Barrios Altos, Virgo Potens, promoción 1989, un colegio de chicas. Gracias por comunicarse con nosotros, fanáticas. Un abrazo grande a todas las chicas del Virgo Potens, promoción 89. Nos vamos a Colombia, en Pereira nos están escuchando, también en Cerro de Pascua, aquí en Perú, en el restaurante La Posada del Minero en Cieneguilla, nuestros amigos de Los Olivos que no nos fallan, y también la gente que está en estos momentos en la avenida Arequipa. Hay lugares donde hay mucho tránsito, sobre todo por la parte del INSE. Hay calles también que se encuentran con tráfico increíble. Javier Prado, ni hablar, pues Javier Prado, desde más o menos el Colegio San Agustín hasta el Jockey Plaza, hay mucho tránsito, también por la avenida Benavides en Miraflores, por la zona de la avenida Larco, por ahí hay tránsito, según lo que nos cuentan nuestros amigos que están trabajando en los diferentes vehículos, también los de aplicativos que nos escuchan a través de Radio Mágica. 945-194-220, ten en tus contactos este WhatsApp para que puedas comunicarte en cualquier momento con nosotros. 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
1: Gracias por acompañarlos el día de hoy. Nuestra agenda de mañana miércoles a las 8, despierta bien informado con Augusto Tausen, que trae música y noticias a Radio Mágica. 9, llega Freddy Morales, Mañanas de Oro. A las 12, la hora de The Beatles. A las 5, la ruta de los clásicos, con quien te habla Juan Carlos Hurtado, que como siempre te presenta la mejor música del recuerdo en inglés.

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0: Esta es la hora en Radio Mágica.
1: 23 horas, 44 minutos.
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7 y 20. 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

0: 7:30.
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0: 7:35.
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0: 7:39.
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0: A una. 7:45.
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0: 7 y 49.
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7:54. 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
1: Hola, aquí Augusto Townsend de Comité. Espero estén muy bien. Nosotros damos inicio a nuestro programa Bien Informado de hoy miércoles 15 de julio con un resumen de las noticias que debes conocer hoy y que iremos desarrollando a lo largo del programa. Primero, mientras que el expresidente Alejandro Toledo ha ordenado a su abogado que pida una gracia que le permita salir de la cárcel, el ex candidato presidencial Jorge Nieto le sugirió a la presidenta electa Keiko Fujimori que considere indultar al exmandatario Pedro Castillo cuando asuma el gobierno. Segundo, el Servicio Nacional de Sanidad Agraria, el SENASA, declaró la emergencia sanitaria a nivel nacional por 90 días calendario luego de detectar casos de la gripe aviar H5N1 en distritos de Lima. Y tercero, el presidente estadounidense Donald Trump dio marcha atrás y anunció que no cobrará un peaje de 20% a las embarcaciones que transiten por el estrecho de Hormuz. Sigan escuchándonos aquí en Radio Mágica 88.3 FM, música del recuerdo en inglés, que pronto regresaremos con el desarrollo de cada una de estas noticias. ¡Ah!

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1: Aquí Augusto Tausend de Comité, y a esta hora de la mañana tengo para ustedes una noticia del Frente Político. Tal parece que vamos a cerrar este periodo de gobierno hablando de indultos y pedidos de gracia presidenciales. Ayer se dio a conocer, por ejemplo, que el expresidente Alejandro Toledo había instruido a su abogado Carlos Torres Caro que presente un pedido de gracia común. Solo para que nos entendamos, la diferencia entre un indulto y un pedido de gracia común es que el primero aplica a quienes ya tienen una sentencia condenatoria firme y el segundo a quienes siguen con procesos abiertos, pero que consideran que, por estar tardando estos demasiado o por haber razones de salud que ameriten consideraciones humanitarias, se puede considerar que el procesado pase a tener, por ejemplo, una detención domiciliaria, en lugar de estar pues recluido en un centro penitenciario. De hecho, Toledo argumenta estas dos cosas. Dice que sus procesos penales están demorando más de lo razonable y que su salud, abro comillas, se ha deteriorado gravemente en prisión, cierro comillas, que los médicos le han advertido que un infarto o un derrame puede ocurrir en cualquier momento y que él quiere vivir pues con sus últimos días con dignidad. Lo que habría que considerar aquí es que la suerte de Toledo podría estar atada de alguna manera a la de Pedro Castillo, y quizá por eso es que ha visto él una oportunidad para hacer su pedido ahora, porque sabe o sospecha que el presidente encargado José María Balcázar está evaluando al mismo tiempo indultar al expresidente Castillo, cosa que ha sido materia de fuertes rumores en estos últimos días. Digamos que si en lugar de anunciar solo un indulto para Castillo, anuncia también una gracia presidencial para Toledo, pues se difumina en cierta medida la controversia que podría generar cualquiera de estas medidas vista individualmente. Muchos pensarán que es bien curioso que haya salido a la luz en estos días justamente esta opinión no vinculante del grupo de trabajo de la ONU sobre detenciones arbitrarias, que pide al gobierno peruano liberar a Castillo por haberse procedido, según ellos, sin apego a la ley en su detención. Este documento termina dándole una especie de aura internacional favorable a un eventual indulto a Castillo, aunque, como yo he opinado en otros espacios, los argumentos que utiliza dicho grupo de trabajo son bastante cuestionables. En cualquier caso, políticamente están ocurriendo cosas que van a incidir en estas discusiones. Por ejemplo, el ex candidato presidencial Jorge Nieto se reunió ayer con la presidenta electa Keiko Fujimori, y una de las cosas que le habría planteado este es que asuma la posición de otorgarle su libertad a Castillo. Ello para favorecer, según Nieto, la, entre comillas, despolarización del país. Pero lo que también dijo el ex candidato presidencial del Partido de Buen Gobierno es que no le correspondería ya al gobierno saliente de José María Balcázar aprobar ese eventual indulto, sino al gobierno entrante de Keiko Fujimori. Aquí uno puede sospechar que Nieto sabe que es poco probable que Fujimori indulte Castillo, de manera que al proponérselo logra él posicionarse políticamente como alguien interesado en despolarizar el país, cuando en la práctica las cosas no van a cambiar y no podrán achacárselo a él. Solo para precisar mi opinión sobre este tema, si fuera de interés de ustedes conocerla, yo estoy de acuerdo con los indultos o las gracias otorgadas por razones humanitarias, con el debido sustento de profesional técnico. Con lo que no estoy de acuerdo es con los indultos o gracias que se otorgan por razones puramente políticas y en ejercicio de una discrecionalidad sin contrapesos de quien ejerce circunstancialmente la presidencia de la República. Porque este tipo de indultos puramente políticos se presta pues a generar espacios de impunidad que responden no a criterios de justicia, sino a afinidades políticas, y terminan anulando lo que debidamente puede haber sentenciado el Poder Judicial. Así que veremos qué pasa si Balcázar elige no hacerse problemas y descartar todos estos pedidos, o si concede una gracia a uno y no al otro, o a los dos, o a los tres, y decide responder también al interés de la ex ministra castillista Betsy Chávez de que le otorguen un salvoconducto para concretar su asilo en México y lograr sustraerse así de la justicia peruana. Seguimos con buena música del recuerdo en inglés aquí en Radio Mágica 88.3 FM. En unos minutos regresamos con más noticias.

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1: Aquí Augusto Townsend de Comité, de vuelta con ustedes en nuestro programa Bien Informado, y esta hora quería compartirles una noticia del Frente Económico. La producción de huevos y pollo en los próximos meses, y por lo tanto el precio de estos productos de primera necesidad, podría verse afectada si no se controla un brote de gripe aviar de alta patogenicidad que ha llevado al Servicio Nacional de Sanidad Agraria, el SENASA, a declarar emergencia sanitaria a nivel nacional por 90 días calendario. El brote de influenza aviar se registró en un corral de San Vicente de Cañete, al sur de Lima, y tras la detección, la entidad adscrita al Ministerio de Desarrollo Agrario y Riego, el Midagri, dispuso de inmediato la cuarentena del predio afectado, el sacrificio sanitario de todas las aves, la delimitación de una zona perifocal, la restricción de traslado de aves y el fortalecimiento de la vigilancia epidemiológica. Durante la emergencia sanitaria, el SENASA intensificará las acciones de vigilancia y control, con especial énfasis en la zona donde se detectó el brote, a fin de eliminar el foco y evitar que la enfermedad se propague a otras regiones. La disposición del SENASA prohíbe movilizar aves domésticas vivas y productos avícolas sin autorización o certificación sanitaria, restringe la realización de eventos gallísticos, ferias, exposiciones y otras concentraciones de aves en las zonas afectadas. También se prohíbe manipular aves enfermas o muertas sin equipos de protección personal. SENASA resaltó que los propietarios o responsables de predios donde haya casos de gripe aviar deberán cumplir las medidas dispuestas por la autoridad sanitaria. En caso de que no lo hagan, SENASA podrá imponer sanciones. De acuerdo con esta entidad, el brote de gripe aviar H5N1 se registró en gallos de pelea, por lo que hasta el momento no se ha detectado la presencia en pollos que producen carne, en gallinas que ponen huevos, ni en ningún otro tipo de ave comercial. El SENASA también dijo o dejó en claro que no hay ningún riesgo de transmisión a humanos a través del consumo de carnes o huevos, pues el virus es sensible al proceso de cocción. La entidad también aclaró que los productos avícolas comercializados son inspeccionados, lo que garantiza que las aves que se usan para la producción de carne y huevos no estén contaminadas por la gripe aviar. Será importante, pues, que el SENASA pueda implementar las medidas de supervisión necesarias para garantizar que este brote no se expanda a las aves de corral y, por lo tanto, podamos ver un nuevo brote generalizado de esta enfermedad que ya en otras ocasiones ha generado la reducción de la oferta de carne de pollo y huevo, elevando su precio y complicando el acceso a estas fuentes de proteína de muchas familias en el país. Seguimos escuchando buena música del recuerdo en inglés aquí en Radio Mágica 88.3 FM. En unos minutos regresamos con más noticias.

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Oriente. Trump dijo que no cobrará este cargo de 20% por proteger a los buques que transiten por el estrecho Hormuz, luego de que países del Golfo Pérsico se comprometieran a invertir en Estados Unidos. El mandatario dio este mensaje luego de anunciar el cobro de esta tarifa el lunes pasado. Trump amenazó con cobrar este peaje para cubrir todos los costos necesarios para cumplir la tarea de proporcionar seguridad y protección en esta zona tan volátil del mundo, pero dio marcha atrás tan solo un día después. Sobre lo que no dio marcha atrás fue sobre el bloqueo marítimo contra Irán, y ayer reiteró que el estrecho de Hormuz está abierto a todo el tráfico marítimo, excepto el de Irán, a quien acusó de ser, entre comillas, mentiroso, violento y malicioso. Irán, por su parte, afirmó que sus Fuerzas Armadas no cederán ni un ápice del control del estrecho de Hormuz luego de que las amenazas de Trump se hicieran públicas y el intercambio de ataques de estos últimos días pues se configurara posteriormente a ello. En ese contexto, además, Trump afirmó que de momento no quiere negociar con Irán, aunque reveló que representantes de su país se mantuvieron en contacto con los iraníes y aseguró que Teherán sigue buscando un acuerdo con Washington. Muy bien, con esto llegamos al final del programa de hoy aquí en Radio Mágica 88.3 FM, música del recuerdo en inglés. Nos reencontramos mañana a partir de las 8 de la mañana.

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1: Good morning, Lima. Good morning a ti donde te encuentres escuchando Radio Mágica. Qué bueno estar otra vez contigo. Bienvenidos al programa. Te presento la mejor música del recuerdo en inglés durante las próximas 3 horas. Además, te traigo notas curiosas bien interesantes, como siempre. Y tú, todos los días, tienes la oportunidad de escoger una canción para que se toque hoy en el programa. Tienes que pedirla por mensaje de texto a nuestro WhatsApp mágico 945-194-220. Y si tu canción es la más solicitada, se toca hoy en el programa. Que siga la música y es con Toto 99 en Radio Mágica 88.3 FM. Música del recuerdo en inglés.

Era la banda Toto en Mañanas de Oro en Radio Mágica y sigue el cyber de DermoHelp. 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

El perro sabueso Hound Dog con Elvis Presley en Mañanas de Oro en Radio Mágica. Una anécdota de la entrega de los Oscars. Mira, cuando Walt Disney ganó un Oscar, le dieron un Oscar de tamaño predeterminado, o sea, el tamaño normal, y 7 Oscars chiquitos. ¿Por qué? Porque ganó el premio por su película Blancanieves y los 7 enanitos. Así que por eso le dieron un Oscar regular y 7 enanitos. ¿Qué te parece? Con Phil Collins ahora sigue la música y Mañanas de Oro. Una noche más, One More Night, en Radio Mágica, 88.3 FM. Música del recuerdo en inglés.

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1: Sí, sí, así es. Aquí estoy acompañándote como todos los días, de lunes a viernes hasta el mediodía. Good morning a los que recién están sintonizando. Una bonita palabra que viene del griego, metanoia. Seguramente nunca la has escuchado, nunca la había escuchado. Metanoia es el proceso de transformación que cambia la forma de pensar, de sentir, de ser o de vivir de alguien. ¿Ah? Interesante, ¿no? Metanoia. Ahora más música y con The Beatles, She Loves You, en Radio Mágica 88.3 FM, música del recuerdo en inglés.

Maniac. Era Michael Cimbello en Mañanas de Oro en Radio Mágica. Una curiosidad que a lo mejor no sabía de las cebras. ¿Duermen de pie? No se acuestan nunca. Siempre están pendientes porque las pueden atacar. Así que duermen paradas las cebras. Y un dato adicional acerca de ellas. Parece mentira, pero una cebra puede matar a un león de una sola patada porque patean con una fuerza de 1,400 kilos. ¿Qué te parece? Ahora con la Electric Light Orchestra sigue la música en Mañanas de Oro. Este es el último tren a Londres, Last Train to London, en Radio Mágica 88.3 FM. Música del recuerdo en inglés.

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Rhythm of the Night, el ritmo de la noche, era de Barge en Mañanas de Oro en Radio Mágica. ¿Sabes por qué Leonardo DiCaprio se llama Leonardo? Porque cuentan que su mamá embarazada estaba mirando una pintura de Leonardo da Vinci en el Museo Uffizi, esto es en Florencia, en Italia, cuando Leonardo DiCaprio pateó por primera vez. Por eso le pusieron el nombre de Leonardo. Estaba viendo la pintura de Leonardo da Vinci. Ahora con The Police sigue la música en Mañanas de Oro. Roxanne en Radio Mágica 88.3 FM. Música del recuerdo en inglés.

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1: Sí, aquí estoy acompañándote como todos los días, de lunes a viernes hasta el mediodía. Estamos ingresando ya a la segunda hora del programa y encontramos muy buena música en esta hora con Joe Cocker, con Men at Work, con Nazareth, con John Lennon, entre otros artistas. Por supuesto, hay que seguir en sintonía. Hablando de artistas, Linda Ronstadt, que está en la programación de Radio Mágica, hoy está de cumpleaños. Cumple 80, ¿qué te parece? Continuamos con la música, con los Bee Gees ahora, Night Fever, en Radio Mágica 88.3 FM, música del recuerdo en inglés.

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What's up? ¿Qué pasa? Eran Four Non Blondes en Mañanas de Oro en Radio Mágica. Y es momento de recordarte que si vas a pedir tu canción favorita o la que te trae muchos recuerdos hoy miércoles en Mañanas de Oro, la pidas de una vez. Pídela por mensaje de texto, ya sabes, a nuestro WhatsApp mágico 945-194-220. Si tu canción es la más solicitada, se toca de todas maneras hoy en el programa. Y a ese número de WhatsApp también repórtate, dinos de dónde nos escuchas, de qué parte del Perú o del mundo o en Mancha estás escuchando Mañanas de Oro y miércoles. El WhatsApp mágico es 945-194-220 y la música ahora es con Joe Cocker, con un poquito de ayuda de mis amigos, en Radio Mágica 88.3 FM, música del recuerdo en inglés.

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Men at Work. Era la canción Down Under, la que escuchabas aquí en Mañanas de Oro en Radio Mágica. Mira, hicieron una encuesta en los Estados Unidos acerca de si la gente creía que había seres de otros planetas, y la mayoría de personas piensan que sí y que vienen en son de paz. El 63% de la gente entrevistada dijo de que sí pensaban de que había vida inteligente en otros planetas, y un 21% de ellos dijeron de que los humanos posiblemente ya habíamos hecho contacto con ellos. Ahora con Roxette, más música en Mañanas de Oro. Listen to your heart, escucha tu corazón. En Radio Mágica, 88.3 FM, música del recuerdo en inglés.

Era el dúo Roxette en Mañanas de Oro en Radio Mágica. 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

Ese era John Lennon, cantaba Woman, Mujer, aquí en Mañanas de Oro en Radio Mágica. 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

You Can Do Magic, puedes hacer magia, era el grupo América en Mañanas de Oro en Radio Mágica. Y se reportan escuchando Mañanas de Oro desde Michoacán, México, desde Valladolid en España, desde Santa Marta en Colombia. Aquí en el Perú se reportaron desde Iquitos, desde el puerto de Hilo y desde Sullana. En Lima, desde los distritos de San Luis, Magdalena, San Borja, Callao y Pachacámac. Y están escuchando en Mancha, nos dicen, en el estudio de abogados SBL Consultores y Asociados en Miraflores, también desde el Ministerio de Salud y desde el área de facturación de la Clínica Ricardo Palma. Saludos y muchas gracias por estar siempre conectados con Mañanas de Oro.

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1: Y ya llegamos a la tercera y última hora del programa. Buena música en esta hora con Rod Stewart, con Peter Frampton, con Fool's Garden también, entre otros artistas. Hay que seguir en sintonía. En esta hora también vas a escuchar la canción más solicitada hoy miércoles en Mañanas de Oro. ¿Sabes que el símbolo de infinito, ese que es como un 8 pero acostado, tiene un nombre? ¿Sí? Ese símbolo se llama Lemniscata. Lemniscata es el símbolo del infinito, el 8 acostado. Ahora con The Mermaid sigue la música y Mañanas de Oro. Estas son reflexiones de mi vida en Radio Mágica 88.3 FM. Música del recuerdo en inglés.

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blanco, black or white, cantaba Michael Jackson en Mañanas de Oro en Radio Mágica. Una anécdota acerca de Hollywood, de una película en particular, Matrix, la película que hizo famosa a Keanu Reeves. Bueno, dicen que el actor Keanu Reeves fue el único, era el único actor que saludaba a cada empleado y le preguntaba sus nombres durante la filmación de esta película. A los camarógrafos, a los técnicos, iluminadores, a todos los saludaba. Y de hecho, a uno de ellos le regaló en una ocasión $20,000 por Navidad, porque sabía que este técnico pasaba por una situación difícil. Qué buena gente, ¿eh? Keanu Reeves. Ahora con Chic, más música, Le Freak, en Radio Mágica 88.3 FM. Música del recuerdo en inglés.

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Era Rod Stewart el que cantaba Young Turks, Jóvenes Turcos, aquí en Mañanas de Oro en Radio Mágica. Mira, según un estudio, la reacción a las cosquillas que tenemos en realidad es una forma de pánico, dicen los expertos. Y uno se ríe porque tienes temor a que la persona te haga daño. Es por eso que tú no puedes hacerte cosquillas a ti mismo. Ahora con Culture Club sigue la música en Mañanas de Oro. ¿Do you really want to hurt me? Hablando de eso, ¿realmente me quieres lastimar? En Radio Mágica, 88.3 FM, música del recuerdo en inglés.

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Baby, I Love Your Way, cantaba Peter Frampton en Mañanas de Oro en Radio Mágica. 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

Era Fool's Garden y cantaban Lemon Tree en Mañanas de Oro en Radio Mágica. Se reportan escuchando Mañanas de Oro desde Guadalajara, Jalisco, en México, desde Comayagua, en Honduras, y también desde Guatemala. Aquí en el Perú se reportaron desde Huancavelica, desde Tacna y Tumbes. En Lima, desde los distritos de San Juan de Miraflores, desde Ventanilla, Surquillo y Chorrillos. Y están escuchando en Mancha, nos dicen, en el estudio de abogados Lexa Consultores y desde la Oficina General de Asesoría Jurídica de la Municipalidad de La Molina. Saludos y muchas gracias por estar siempre conectados con Mañanas de Oro. Tonight.

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Two Hearts, Dos Corazones, era Phil Collins el que cantaba en Mañanas de Oro en Radio Mágica. Y ahora sí, el momento de escuchar la canción más solicitada hoy miércoles en Mañanas de Oro, del año 1984, con la banda austríaca de rock Opus. Ellos se llaman Opus, la canción Vivir es Vivir, Life is Life, en Radio Mágica, 88.3 FM, música del recuerdo en inglés.

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1: Llegamos al final, punto final para el programa de hoy miércoles. Nada más, sí, porque mañana regreso contigo, mañana jueves, siempre desde las 9 de la mañana, aquí al 88.3 FM de Radio Mágica, donde debes de quedarte en sintonía, porque ya sabes, ya viene en unos cuantos minutos la hora de The Beatles. Luego, a las 5 de la tarde, vendrá Juan Carlos Hurtado con su programa La Ruta de los Clásicos. No te lo vayas a perder. Yo te dejo con buena música. La última canción de hoy, a cargo de Kool & The Gang, Cherries, en Radio Mágica, 88.3 FM. Música del recuerdo en inglés.

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En 1962, cuatro sencillos muchachos del puerto de Liverpool, en Inglaterra, no imaginaban que, algunos años más tarde, se convertirían en los ídolos de millones en el mundo. Y aún ahora, su fama sigue creciendo. En Radio Mágica, 88.3 FM, esta es la hora de The Beatles.

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1: George Harrison y Paul McCartney se veían con frecuencia en el autobús camino al Instituto de Liverpool y así se hicieron amigos. Él era menor que Paul, pero lo suficientemente talentoso y disciplinado para la música, y juntos aprendieron sus primeros acordes en la guitarra. George tocaba a la perfección Ranchi, una de las canciones favoritas de John, y eso le valió para que sea un integrante más de los Quarrymen. Esta es la verdadera historia contada por Paul McCartney a la BBC de Londres en la hora de The Beatles de Radio Mágica 88.3 FM.

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es la hora más importante del día, la hora de Davidus en Radio Mágica 88.3 FM, música del recuerdo en inglés.

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1: Los Silver Beatles, como se hicieron llamar al inicio, casi siempre fueron rechazados en los concursos de nuevos talentos. Un promotor musical intentó cambiarles el nombre por Long John Silver y los Beatles, porque querían destacar a John por ser el vocalista de casi todos los temas. Ellos se opusieron, en especial John Lennon. Aunque no consiguieron una audición, sí lograron un contrato para una gira a Escocia. Es la hora de The Beatles en Radio Mágica 88.3 FM.

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1: Por la época que tocaban en el club de propiedad de la madre de Pete Best, este se convirtió en el baterista del grupo. Se llevaban bien, hasta que John Lennon llevó a Stuart Sutcliffe, un amigo que conoció en la escuela de arte. La intención de John era que Stuart se quede como baterista, a pesar de que Paul discrepaba con él sobre el tipo de música que debían hacer. Paul cuenta que de John y Stuart nació el nombre de The Beatles, en alusión a la banda de los 50, The Crickets. Esta es la verdadera historia en las palabras de Paul McCartney para la BBC de Londres en la hora de The Beatles de Radio Mágica 88.3 FM.

Es la hora más importante del día, la hora de The Beatles en Radio Mágica, 88.3 FM, música del recuerdo en inglés.

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es la hora más importante del día, la hora de The Beatles en Radio Mágica, 88.3 FM, música del recuerdo en inglés.

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0: Esta es la hora en Radio Mágica.
1: 13:46.
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1: Bienvenidos a la Ruta de los Clásicos, 5 de la tarde con 5 minutos, día 15 de julio, llegamos a la mitad de este séptimo mes del año, mes patrio, donde nuestras fiestas patrias se celebran el 28 y 29 de julio, y vamos nosotros desde la cabina de Radio Mágica acompañándote. Hoy día sí parece un día de invierno, hace un poquito de frío, no el frío intenso que todos los inviernos tenemos, pero ya hay que colocarse una casaca, algo más abrigadores, porque en la noche sí la temperatura desciende un poquito. Soy Juan Carlos Hurtado en Radio Mágica 88.3 FM, día miércoles de la Ruta de los Clásicos con música del recuerdo en inglés.

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Era Michael Jackson en Radio Mágica 88.3 FM con Biret. 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

Una gran canción. Phil Collins con Philip Bailey se juntaron un Genesis y un Air, Wind and Fire para hacer un clásico de los 80s, Easy Lover. Una canción, yo diría que casi perfecta, porque suena a Genesis y suena también a lo que era Air, Wind and Fire. Una gran fusión desde el disco Shine as Wool, disco de Philip Bailey, que escuchás aquí en Radio Mágica 88.3 FM. El pop y el disco siempre han estado unidos. Donna Summer había visto esto en la década de los 70s, pero para no sonar igual, quiso colocarle una guitarra rockera y surgió esta maravilla de canción que se llama Hot Stuff, de 1979, en Radio Mágica 88.3 FM. Música del recuerdo en inglés.

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La primera canción los conocimos en 1982 en un disco amarillo con negro llamado Business as Usual. Los Men at Work, toda una sorpresa en el mundo, un grupo que venía de la parte muy sureña, muy al sur de Australia, con un lenguaje que llamó la atención. Utilizan mucho jerga y también modismos australianos que no se comprendían aquí en América. Más que nada en la canción Down Under, pero con este Who Can It Be Now, conocimos a Colin Hay, un saxo bastante interesante que tocaba Greg Hamm, y el grupo Men at Work se hizo popular con esta canción. Seguimos en Radio Mágico 88.3 FM y lo que viene es John Fogerty, el líder de los Easy Revival como solista en los 80s con Centerfield, música del recuerdo en inglés.

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1: Aquí estamos a la segunda hora de la ruta de los clásicos por Radio Mágica 88.3 FM, día miércoles 15 de julio. La canción que voy a presentar es increíble que no haya sido considerada como una de las canciones esenciales, prioritarias para los Bee Gees. Ellos tenían algunas en la cabeza, como Stayin' Alive, Night Fever, You Should Be Dancing, How Deep Is Your Love, que eran los temas más representativos. Pero tenían un tema que lo entregaron a la banda Tavares en 1977. Querían hacer una versión más disco de un tema que no le tomaban importancia hasta que le dieron los arreglos correspondientes y salieron las dos versiones, la de Tavares en música disco y una versión muy estilizada, muy bonita, que formó parte de la escena del baile de Tony Manero con Stephanie Mangano, que eran los protagonistas de esta película, John Travolta con su pareja, que bailaban en el concurso de baile. El tema pegó muchísimo y se tuvo que editar un disco pequeño, 45, para que la canción fuera difundida y tuviera ventas en el mundo entero. Y para el lado B tuvieron que escoger la canción principal de un disco de 1976 como fue Children of the World, pero la que voy a presentar es una de las favoritas de los fanáticos de los Bee Gees, hasta muchos consideran que es la mejor que han hecho. More Than a Woman, más que una mujer, con Bee Gees en Radio Mágica, música del recuerdo en inglés.

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poco de pena de escuchar una canción de Bonnie Tyler, fallecida hace pocos días. Ella la recordamos con este It's a Heartache, que fue la primera canción que grabó y que se hizo muy temática en los últimos tiempos al aparecer en un video por el Día del Padre, donde un papá siempre le bailaba y le cantaba las canciones a su hijo pequeño. Iba creciendo y tenía la costumbre de cantar y bailar a su manera este tema. El hijo creció y en un instante pensó que el papá se le veía mal, me va a cantar la misma canción todos los años, va a ser lo mismo, estaba un poco rebelde, y cuando pasa el tiempo, ese papá le canta la misma canción a su hijo y se comunican con el abuelo y los tres bailan este tema, It's a Heartache, una de las canciones más bonitas que tuvo Bonnie Tyler en la década de los 70 y que recordamos aquí en Radio Mágico 88.3 FM. Viene una número uno de los 80. Vamos a pegar dos canciones ochenteras, esta primera del 82 y la otra del año 81 con Olivia Newton-John. Pero antes viene Man Eater, That'll Hold Your Notes, música del recuerdo en inglés.

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Physical con Olivia Newton-John aquí en Radio Mágica 88.3 FM. Y pensar que esa canción Physical iba a ser de Rod Stewart, pero al final se decidieron por Olivia Newton-John, que tenía en ese momento el número uno en muchas cosas, en ventas, tenía en difusión, sus videos tenían algo especial, y Rod Stewart inteligentemente se decidió por hacer su álbum propio, y Olivia también con esta canción como emblema de su carrera, que si hablamos de tiempo, fue la que en los 80s tuvo más semanas como número uno, fueron 10 consecutivas entre el 81 y el 82. Recordamos más canciones en Radio Mágica, más clásicos y para bailar la época disco, aquella de mitad de los 70s en adelante, 1975 exactamente, That's the Way I Like It, de las primeras de Casey and the Sunshine Band en Radio Mágica, música del recuerdo en inglés.

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Siempre la conocimos con este estilo, canciones como Making Love, Tonight I Celebrate My Love con Peebo Bryson y todos los temas que hizo en algún momento de su carrera, pero nada va a igualar a Killing Me Softly with Heason, 1973, Roberta Flack sonando en Radio Mágica 88.3 FM. Bonito bloque con los Guns N' Roses, con John Lennon, con canciones suavecitas, lentas cuando termina el día y empieza la noche. Una más, esta vez desde el Lap of Luxury, una canción que habla acerca de una persona que se aleja y deja a alguien con el corazón vacío. Prácticamente vive en un pueblo fantasma sin ella. Ghost Town con Cheap Trick aquí en Radio Mágica, música del recuerdo en inglés.